0: Son las 6:08.
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0: Son las 6:11.
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0: Son las 6:15.
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0: Son las 6:19.
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0: Son las 6:23.
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1: Son las 6:30. 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

0: Son las 6:35.
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0: Son las 6:38.
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0: Son las 6:48.
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0: Son las 6:52.
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0: Son las 6:56.
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0: Son las 7:03.
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Son las 7:07. 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

0: Son las 7 y 11 minutos.
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0: Son las 7 y 14 minutos.
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0: Son las 7 y 25 minutos.
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0: Son las 7 y 29 minutos.
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0: Son las 7:37.
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0: Son las 7 y 41 minutos.
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0: Son las 7:44.
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Son las 7 y 48 minutos. 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

0: Son las 7 y 51 minutos.
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Son las 6:16. 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

0: Son las 6:22.
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3: Son las 6:25. 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

Son las 6:27. 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

0: Son las 6:30.
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0: Son las 6:34.
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0: Son las 6:40.
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0: Dale pues, complacimos con ese. Hay otra melodía por ahí, se llama Cuatro Rumbos. Avanzamos por ahí.
1: Son las 6:47. 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

0: Son las 6:50.
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0: Son las 6:53.
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0: Gracias.
1: Son las 7:06.
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0: Son las 7:09.
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0: Son las 7:13.
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1: Son las 7:17.
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0: Son las 7 y 21 minutos.
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0: Son las 7 y 24 minutos.
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0: Son las 7 y 27 minutos.
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0: Son las 7:31.
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Son las 8:36. 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

0: Son las 9:09.
1: Así es, hola, qué tal, muy, pero muy buenos días a todo nuestro gentil auditorio que nos sintoniza a través de la frecuencia de la Morena FM. Les saluda en este lunes 4 de mayo del 2026, Jorge Luis Lucio Sánchez, para presentarles lo mejor de la música 100% tropical aquí en la número 1, la frecuencia de la Morena FM. Señoras y señores, gracias. Recuerde que nuestro número telefónico 921-139-0011 está a sus servicios para que envíe un mensaje de voz o un whatsappito y con gusto le daremos lectura a través de la frecuencia de la Morena FM. Bienvenidos a nuestra programación. Dice por acá un saludo. Jorge Luis, buenos días, saludos. Saludos, un bendecido inicio de semana de parte de Humberto Torres Hernández, alias El Garrobo, para Harry y Felipe, Perro Negro. Nos podría complacer con una canción de OK, Papá Soltero, gracias. Vamos a buscarla. No es tropical, pero vamos a intentar buscarla. Sale, mis amigos. Gracias por estar en sintonía allá en su centro de trabajo, arrancando el mes con mucha chamba, mucho trabajo, mucha alegría y mucho entusiasmo para echarle todos los kilos por el bien de nuestras familias. Señoras y señores, con la bendición de Dios Padre Todopoderoso, Hijo y Espíritu Santo, iniciamos nuestras labores en este día. Así que prepárense, porque esta mañana va a estar súper, súper tropicalera. ¡Suéltala! ¡Que esto está buenísimo!

0: Escuchamos con el Super Dragón y su Fuego Tropical esto que se llama No sé lo que me pasa, lo más reciente en su lanzamiento musical del Super Dragón y su Fuego Tropical. Escuchamos también a Junior Clan recordando ese éxito Atlántico, este cover que les sale perfectamente bien a Junior Clan con Atlántico. Y escuchamos a los Plebes de Olancho con Acapulco Tropical aquí en la número 1.
1: Son las 9 y 21 minutos. 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
0: Y bien, señoras y señores, vamos a continuar con más buena música. Muchísimas gracias por marcar nuestro número telefónico, el 921-139-0011. Vamos a enviar saludos por acá y saludos, muchísimos saludos en esta mañana. Gracias. Cuando no les pueda yo contestar la llamada, mándeme un mensaje de voz a través de WhatsApp, sale, para darle lectura, porque a veces andamos buscando los temas o escuchándolos. Por favor, pase el mensaje, lo estoy escuchando en la bomba de Minatitlán. Buenos días, para saludar a la señora María Josefa Pérez, María Josefa Pérez Torres, así se llama, María Josefa Pérez Torres, que ya se aproxima el Día de las Madres de Minatitlán con Carmito y los Supremos, la casita. Gracias, Jorge Luis, por favor, pase el mensaje, lo estoy escuchando en la bomba de Minatitlán. Muchísimas gracias, gracias a la familia allá en la bomba de Minatitlán, muchísimas gracias por estarnos acompañando y escuchando fuertemente la número uno. Buenos días, Jorge Luis, saludos, muchas bendiciones para el día de hoy de parte de Rubén Valenzuela. ¿Me podías complacer con la canción Si no tiene huequito no la quiero yo? Estamos en casita con mis hijos Karina, Naomi, Anthony, Giselle y mi nieto Julián, que está cumpliendo 7 meses. Oye, felicidades, saludos para todos ellos. Aquí lo escuchamos desde el muelle de Aguadulce, Veracruz. Un fuerte abrazo, familia del muelle de Aguadulce, Veracruz. Gracias de veras por estar todos reunidos escuchando fuertemente a la más buena de Coatzacoalcos y se llama La Morena FM. Para toda la familia, señor Rubén Valenzuela, un fuerte abrazo, muchas bendiciones y gracias por estar siguiendo la huella de la más buena de Coatzacoalcos. Nos vamos con esto que dice y suena, suéltala, que está buenísimo. ¡Ah!

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1: Son las 9:39. 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
3: Así es, señoras y señores, escuchamos lo más reciente en su lanzamiento musical de Nelson Cancela, Se Hizo la Machaca, lo más nuevecito que está en las redes sociales y por supuesto en las diferentes estaciones de radio sonando fuerte, Se Hizo la Machaca. Escuchamos también a José Juan y sus teclados con esto que se llamó Puro Sabor a Cumbia. Y escuchamos a los siete latinos con el pupurrí del 7 aquí en la número 1. Vamos a saludar al conductor del taxi, el 6536, 6536, para el bombón que nos está escuchando a todo volumen, el tremendo bombón. Un fuerte abrazo, bendiciones y que hoy sea un día muy provechoso y de éxito. Así que el saludo especial para el bombón del 6536, nos escucha siempre, sigue la frecuencia de la Morena FM. Hay saludos por acá en nuestro número telefónico. Vamos a saludar, dice, buenos días Jorge Luis, bendiciones para ti, quiero saludar a mi tío Zacarías, también para el tocayo Guadalupe, que andamos en la trabajación. Saludos también para el Super Dragón que anda en acción en su ruta, también para mi amiga Chabelita, de su amiga Lupita, que nos escuchan a todo volumen en esta mañana. Fuerte abrazo, chamacos, gracias por estar en sintonía con la frecuencia. Vamos a enviar saludos, muy buenos días, Jorge Luis, bendiciones, saludos para todos los de la taquería Hermanos Vargas, a clientes que nos visitan, ya estamos al 100 con el bocinonón loco, a todo volumen. Ay, Dios mío, esa bocina, de veras, sí, está enorme. Toda la pared, ¿verdad? Ni se ve, parece un frijolito allá en la pared. Ok, un fuerte abrazo, muchos saludos para todos los amigos que laboran allá en la taquería de los Hermanos Vargas. Esperemos que la pasen muy bien, gracias. Para el tremendo de Gabriel que nos escucha por ahí a todo volumen. Y todos y cada uno de los empleados que amablemente te atienden. 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Un fuerte abrazo. Buenos días, Jorge Luis, aquí reportándome. Y decía, dile a un excelente inicio de semana de parte de su técnico de confianza, Francisco Facundo. Los escucho desde la colonia Hernández Ochoa. Buenos días, Jorge Luis, aquí reportándome. Y decía, dile a un excelente, bueno, no sé lo que da a entender, pero bueno, es el saludo es para el técnico de confianza, Francisco Facundo, quien se encuentra allá en la colonia Hernández Ochoa, escuchando a todo volumen. Un fuerte abrazo para él y para todos los que por ahí llevan sus artefactos, como son refrigeradores, estufas, lavadoras, licuadoras, ventiladores, aires acondicionados. Todo repara por ahí Francisco Facundo, técnico de la Hernández Ochoa. Él se encuentra por ahí en la calle Manuel, para felicitar a escuchando desde la Morena. Bueno, por ahí en la Hernández Ochoa se encuentra el técnico Francisco Facundo, un fuerte abrazo, gracias por estar en sintonía. Saludos también para, buenos días, apenas acabo de sintonizar la Morena y me gustó. Buenos días, bendiciones, qué buena onda Samuel, muchísimas gracias. Samuel, que apenas acaba de sintonizar la Morena.

0: rica y deliciosa barbacoa de gallina con su sopa fría. Saludos, saludos. Complázcame con una canción. ¿Dónde te agarró el temblor de Chicoché?
1: Ok, la buscamos y se la pasamos con mucho gusto. Un fuerte abrazo, muchas bendiciones. Y vámonos con más música, señoras y señores. Dice Gabriel de la taquería de los hermanos Vargas, ya se me apagó el frijolito, ya no. Órale, pues hay que comprarse una grabadora más grande, hombre, para escuchar la buena música de la Morena FM. Ok, vámonos con más música. Vámonos porque esto se está poniendo buenísimo. Conforme va pasando el tiempo, se pone mucho más bueno.

0: Son las 10:00. 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

0: Escuchamos a los Audaces del Ritmo con El Hijo de Tuta. Escuchamos también el flamazo colombiano número 2 con los Flamers. Y por supuesto, escuchamos al grupo amigo de Luta Veracruz con El Teléfono. Agüita o Sol, Águila o Sol, perdón, Águila o Sol con los Super Lamas. Aquí en la número 1, la frecuencia de la Morena FM. Vámonos con más música, pero antes son las
1: 10 y 4 minutos.
0: 10 y 4 minutos, 10 y 4. Vamos a continuar con más música. Recuerde que a las 11 de la mañana viene Nelson Cancela en su programa exclusivo de una hora, de 11 a 12 del día. Así que esté pendiente porque habrá muchísimas sorpresas. Vamos a continuar con más música. Vamos a enviar saludos para la banda de los Chatarreros. Banda de los Chatarreros de la Colonia Santa Rosa. Ahí en la Colonia Santa Rosa nos escuchan todos los chavos como la Lagartija, el Tlacuache, entre otros más. En especial Jesús Antonio Moreno Velasco. Jesús Antonio Moreno Velasco, Jorge Luis, estamos desayunando y escuchando fuertemente a la número uno, la frecuencia de la Morena FM. Así que Jesús Antonio Moreno Velasco, gracias de veras, de todo corazón, por estar en frecuencia con la más buena de Coatzacoalcos y se llama la Morena FM. Allá en la colonia Miguel Ávila Camacho, Manuel Ávila Camacho nos escucha, nuestro amigo Daniel Ángel Guardado, un fuerte abrazo para el señor Daniel Ángel Guardado, siempre en sintonía de la más buena de Coatzacoalcos y se llama la Morena FM. Hay saluditos por acá en nuestro número telefónico, dice el señor Francisco Facundo, su técnico de confianza se encuentra en calle Cristóbal Colón, esquina con Juan no sé qué será, pero bueno, allá en la colonia Hernández Ochoa nos escucha a todo volumen. Hay un mensajito de voz.
2: Hola, Jorge Luis, muy buenos días.
0: Buenos días,
2: aquí
0: señor.
2: Reportándome desde la Villa de Allende.
0: Eso es todo.
2: El Martincillo 1542 portable. Que Dios te guarde y te bendiga. Muy bonito programa.
0: Gracias, Martincillo.
2: Ahí estamos, Jorge Luis. Ahí con la araña de los teclados. El manicero. Está para toda la banda.
0: Ya está, mi chavo. Ahí te la paso, ¿eh?
2: Todos los chavos rucos que se sienten chamacos todavía.
0: Chamacos conquistadores, ¿no?
2: Se pintan el bigote para aparentar ser chamacos. Sale, Jorge Luis. Muy buenos días.
0: Sale, buenos días. Muchísimas gracias. Así es, Martincillo. Y todavía esconde la barriga cuando ven una chamacona por ahí, esconde la panza. El Martincillo conduce el taxi el 1542 de Allende. Un fuerte abrazo para el Martincillo, que siempre cotorrea a los que se pintan el bigote, dice. Buenos días, bendiciones, feliz inicio de semana. Mándale saludos a la estética canina, la mascota y veterinaria en Hidalgo, esquina con Guerrero. Saludos a todo el personal que ahí nos escuchan, atienden bien a los cachorritos, con mucho cariño y mucho amor. Buenos días, Jorge Luis, saludos para mi novia Lady Karen Maldonado Baena, de Mundo Nuevo, que siempre voy a estar para ella. También un saludo para el cachudo del portable 3914 de Mundo Nuevo. Saludos y bendiciones, gracias por marcar nuestro número telefónico. Jorge Luis, mil disculpas, ¿será que puedas volver a repetir el mensaje? Es que pasamos por el túnel, se perdió la señal, si puedes poner la canción del Tazo Dorado, mil gracias. Bueno, pues vamos a repetir el saludo. Buenos días, Jorge Luis, bendiciones para ti. Quiero saludar a mi tío Zacarías, también para el tocayo y compañero Guadalupe, que andamos en la trabajación. Saludos también para el super dragón que anda en la trabajación también en su ruta. También a mi amiga Chabelita y a su amiga Lupita, que nos escuchan todos los días, laborando pero trabajando con mucha enjundia, muchas ganas. Buenos días, mi estimado amigo Jorge Luis. Saludos cordiales para la familia Estudillo Cruz y Estudillo de Sena, de la comunidad de la Hierba Santa, municipio de Santo Domingo, Petapa, Oaxaca. Complace con un tema de la super familia musical Dinastía Amor, amor, gracias. Déjenme buscarlo, mis amigos, y con mucho gusto se lo pasamos. Con muchísimo gusto, saludando a toda la familia Estudillo Cruz y Estudillo de Sena en la comunidad Yerba Santa, municipio de Santo Domingo, Petapa, Oaxaca. Muchísimas gracias por estarnos acompañando hasta allá, hasta ese hermosísimo estado de Oaxaca.
2: Buen día, mi amigo, mi hermano Jorge Luis Lucio Sánchez.
0: Gracias,
2: ¿cómo estamos? Esperando en Dios, que bien y bendecido.
0: Afirmativo.
2: Saludos para toda tu cabina, hermano. Feliz lunes, feliz inicio de semana. Y salúdame a todo el pueblo de Mundo Nuevo, la hermosa república de Jesús por ahí. Así que ahí estamos, hermanito. Y sigue desempolvando y sacando las que están en el baúl de los recuerdos, hermano.
0: Óyeme, cállate los ojos.
2: Dale, mi hermano, aquí te estamos escuchando durante todo el día, como dices tú. Dale, mi hermano, ya sabes esa frase que siempre viste. Dale, ahí estamos, mi hermano.
0: Órale, pues.
2: Tu amigo, Isaías Broca.
0: Claro que sí, Isaías.
2: 671.
0: Ya está, mi chavo. Estás peinado para atrás. Un fuerte abrazo para Chaía, que nos escucha en su flamante taxi. Se halla Broca en el taxi 4671, en la hermana república de Mundo Nuevo. Nos escucha a todo volumen. Vámonos con más música, señoras y señores. Vámonos con más música. La mañana está fresquita, como que se antoja un cafecito. Y vamos a prepararlo porque esto está buenísimo.

0: Escuchamos al maestro Octavio Natarén con su grupo musical Natarén de este puerto de Coatzacoalcos, Veracruz. Esto que se llamó Toca el Sax. La buena música del maestro Octavio Natarén y su grupo musical Natarén. Toca el Sax. Escuchamos también El Humo del Cigarrillo y por supuesto a los Vela, Cafecito con Piquetito. Vamos a continuar con más música, pero antes una identificación.
1: Son las 10 y 21 minutos. 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
0: ¡Hija! Vámonos con más música. Ahí viene la gallina. Se abrió el gallinero y quedó afuera la gallina. Va a terminar, pero en una olla. Hirviendo. Ok, vamos a enviar saludos por acá. Nos dicen favor de saludar en un mensajito de voz.
3: Muy buenos días, Jorge Luis.
0: A sus órdenes.
3: Tu amigo y servidor José Salcedo Puy. Ay, Dios mío. Está el chipichipe a todo lo que da. Que tengamos una bonita semana, muy productiva, llena de salud y de trabajo. Cuídense mucho a todos, tu radio escuchas.
0: Gracias.
3: Ponme la canción del hombre del corbatón o del sombrerón. Muy buenos días.
0: Dale, señor.
3: Cállate los ojos.
0: Cállate los ojos, mi chavo. ¿Cómo ha hecho esta frase, ¿verdad? Como ha ayudado bastante con mi gente. Hola, buen día y excelente día para todos nuestros clientes y amigos. 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Saludos cordiales, Jorge Luis, conductor de la buena, la Morena FM 90.1, la número uno, nos dicen, del restaurante La Curadita. Bendecido día, familia, un fuerte abrazo, gracias por estar en sintonía. Hay saludos por acá también para buen día, amigo. Saludos, hablando de chatarreros, saludos a todos los que tengan lindo día, los colegas, y diles por ahí que no roben cobre ni bronce. Luego cae el negocio. Igual saludos a la de mayor de Pajapan, el más conocido como el robacable, dice por acá. Muy buena la estación de radio, les encanta la buena música allá en Pajapan. Familia Salomón presente, saludos y un beso enorme a mi esposita Francisca Antonio Hernández. Pon la canción de mi amiga, mi esposa y mi amante, con dedicatoria para mi amada esposa, Oscar Salomón, saludando a su esposita en esta mañana. Hay saludos para... Ya se apagó el frijolito, dice. Ya se murió, en paz descanse. Ya no dio más para más. ¡Ay, cómprense uno más grande, hombre! Quítale 500 pesos a cada trabajador. Que se caigan con la cooperacha por ahí, Gabriel, Leo, Luis, Vianey, Oscar y Reina, de a un quinientón por cada uno. Son 2, 4, 6 que están trabajando. Así es, Gabriel, que se mochen con un quinientón y ve por un sonido más grande, que se escuche, que retumbe ahí en Taquería de los Hermanos Vargas. Tienen un frijolito que apenas se ve allá en la esquinita, no tarda y se les va a caer encima de un taco, y ahí se va a perder, lo van a enrollar en un taco y adiós. Al radito de la taquería de los hermanos Vargas. No te digo, hay que comprar un estéreo, no, de eso grandotote que suene, que retumbe las láminas del Mercado Morelos. Un fuerte abrazo para mi gente, mis amigos del Mercado Morelos, del Mercado 12 de Noviembre, del Mercado Constitución, Mercado Grande, Mercado Puerto México, Mercado de Nanchital, de Izhuatlán, de Mundo Nuevo, de donde más hay mercados, allá por Agua Dulce, por Las Chuapas, por Pajapan, Mecayapan y todo lo que termine en Apan. Saludos a la gente linda de Cosoleacaque, de Jaltipan, de allá de Acayucan, de Olutan, de Almagres, que nos escuchan todos los días a todo volumen. Vámonos con más música, éxito de los grandes en la número 1, 10 con 26.

0: Señoras y señores, escuchamos la excelente presentación de Fito y su Panther Show en la voz de la guapísima y excelente voz de Scarlett Santiago, en la voz principal de Fito y su Panther Show, este tema que se llamó para todos ustedes Mi Amor Añejo, al estilo de Fito y su Panther Show del municipio de Izhuatlán del Sureste. Le mandamos un fuerte abrazo para toda la familia por allá en Izhuatlán del Sureste. Escuchamos también a los Caracoles, Cuando el Buey se entere, y escuchamos también a Fito Olivares con La Gallina, aquí en la número uno.
1: Son las 10:35. 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
0: Así es, vamos a continuar con más música, señoras y señores. Gracias por marcar nuestro número telefónico, el 921-139-0011. Saludando allá en Izhuatlán del Sureste, nos escucha Gustavo Adolfo, el tremendo Fito. También para el director musical Adolfo Ramírez Cruz, don Adolfo, allá en Tuagua. 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Para Scarlett Santiago, para Jainer de Jesús, para Juan de Jesús Hernández, para Francisco Córdoba y para Said y a todos los integrantes de la agrupación Fito y su Panther Show de Izhuatlán del Sureste, que están estos chamacos tremendos, ¿eh? Le mandamos un fuerte abrazo, muchas bendiciones y éxito para siempre a toda la familia que nos escuchan allá en Izhuatlán, a la señora Fanny Santiago Miss, a su esposo, al señor César Manuel Ferrera, César Manuel Ferrera y su esposa, la señora Fanny Santiago Miss, que nos escuchan todos los días con su bocinononononon, que lo tienen a todo volumen, el cual agradecemos infinitamente ese gesto tan hermoso. Vamos a enviar saludos para Martincillo del taxi 1542 de Allende, y también para el Sagitario, que por ahí se encuentra escuchando en el 367, el Sagitario y Martincillo, gracias. Y a todos los taxistas, a todos los colegas que por ahí se encuentran disfrutando fuertemente de la programación. Si lo puedes repetir, por favor, no lo escucharon. Buen día, amigo Jorge Luis. Hablando de chatarreros, saludos a todos los que tengan, a todos que tengan lindos días, a los colegas chatarreros. Y diles que ya no, que no se... se lleven por ahí, el que ya no roben cobre ni bronce, luego se les cae el negocio. Igual saludos para allá en Pajapan, para toda la flota de chatarreros, los robacables dicen, órale, no hay que hacer eso, no hay que llevarse los cables. Buenos días, amigo Jorge Luis, para desearles a ti y a tu equipo de trabajo una excelente semana. Saludos a la banda de chavorrucos de la Cuarta calle de Malpica, para Pepe, para Jorge, para Martín, para Paco, para Manolo, para Lalo, para Hello, Germán, Joel y Víctor. Gracias, saludos a todos que nos escuchan a todo volumen ahí en la trabajación. Me saluda el ingeniero de audio, a Edgardo Jarín. Gracias, ya escuché que está sonando Mi Amor Añejo. Afectivamente, así es, Scarlett. Con tu buena y perfecta voz se escucha padrísimo. Un fuerte abrazo. Dios y la Virgen te colme de lluvia de bendiciones con mucho amor. Jorge Luis, un fuerte abrazo. No cambies tu bonita y forma de ser, dice, no sé, por acá. Ya lo vamos a leer al ratito porque está muy, muy extensa la escritura. Vamos a enviar saludos. Hola, buen día. Pueden enviarles felicitaciones a mi suegro Gabino Lira Ferral, que está de manteles largos, que siempre está escuchando su estación, pues vamos a enviarle sus mañanitas al cumpleañero. Pues un fuerte abrazo, señor Gabino Lira Ferral. Esperemos que la pase muy bien y que cumpla muchísimos años más de vida. Son los deseos de toda su familia.

El suegro Gavino Lira Ferrar, el cumpleañero, nos está escuchando allá en Nanchital desde el Pollo de Oro. Ahí nos están escuchando desde el Pollo de Oro. Un fuerte abrazo para el cumpleañero y que se moche con el pollo, ¿verdad? Ok, felicitaciones, felicidades y que la pasen muy bien. 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Vamos a continuar con más música para los que pidieron el manicero con el araña de los teclados, con mucho gusto para ellos, el siguiente tema musical.

0: ¿Cómo la ves?
1: Son las 11:01.
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3: Los inicios no fueron fácil. Precisamente no encontrábamos un éxito. Ya llevábamos 10 discos grabados y no encontrábamos ninguna canción que le gustara a la gente.
4: 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Que nos estamos alejando tanto que cada vez nos comprendemos menos.
1: El camino no fue fácil.
3: Íbamos a los bailes y no entraba nada de gente a los bailes. Y bueno, se batalló y se batalló muy bien al principio.
4: 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Me roba, me va a llevar. Me roba el oso polar.
1: Y por fin, acarició el éxito.
3: En el disco número 11, donde vienen temas, donde se desprenden temas de qué es lo que pasa, el manicero y cómo se mata el gusano, a ritmo de violín. Y bueno, como dicen, nos empezó a sonreír la vida con el disco número 11.

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2: Así es, señoras y señores, ya estamos en la hora de Nelson Cancela. Hola, ¿qué tal? Muy, pero muy buenos días. Con el gusto de siempre, Jorge Luis Lucio Sánchez presentando la hora estelar de Nelson Cancela de 11 a 12 del día. Lo mejor de la música 100% pura de Nelson Cancela. Recuerde que nuestro número telefónico es el 921-139-0011. Llámenos, haga su petición, mándenos un mensajito de voz o escríbanos por ahí un WhatsAppito y con gusto le daremos lectura a través de la frecuencia de La Morena FM. Arrancamos con la hora de Nelson Cancela, el rey del baile, y nos vamos con esto que dice y suena. ¡Suéltala! ¡Suéltala!

0: Son las 11 y 6 minutos.
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Son las 11 y 10 minutos. 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

0: Son las 11 y 14 minutos.
1: A través de la frecuencia de la Morena FM, en la hora de Nelson Cancela, escuchamos tres bellísimos temas: Nelson Cancela, La Vainilla, El Triqui Traque, y por supuesto, escuchamos con que, pues, el inicio de este tremendísimo programa de Nelson Cancela, escuchamos Pa' Atrás, Pa' Adelante, aquí en la número uno, la frecuencia de la Morena FM.
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1: Así es, señoras y señores, ya son las 11 de la mañana con 14 minutos, 11:14, a través de la frecuencia de la Morena FM. Vamos a enviar saludos, nos están escuchando. El conductor del taxi, el 4320, taxi 4320, Leonel Gallardo Hernández, siempre en sintonía con la frecuencia de la Morena FM. Y por supuesto, para el ingrato, el mejor mecánico de la Benito Juárez Norte, el ingrato que por ahí nos está escuchando, también un fuerte abrazo. Y gracias de veras por estar en sintonía. Vamos a enviar saludos para Allén Allende, nos escucha el Martincillo, conductor del taxi, el 1542. Y para Sergio, o sea, el Sagitario, del 367. Y para toda la colegancia de taxistas que por ahí nos escuchan a todo volumen. Un saludo desde Saltillo, Coahuila, para mi abuelo Germán Pérez, del taxi 1944. Un saludo desde Saltillo, Coahuila, para mi abuelo Germán Pérez, del taxi 1944, de parte de su nieto que lo quiere mucho y le envía muchos saludos y felicitaciones hasta Coatzacoalcos, Veracruz. Buenos días, Jorge Luis. Ya estamos escuchando en San Lorenzo, municipio de Moloacán, la familia Martínez García, con la canción de Nelson Cancela. Ella se llama Coral. Por favor, déjeme buscarla y con mucho gusto se la presentamos. Hay otro saludito por acá en la hora de Nelson Cancela. Buenos días, saludos desde Minatitlán, del portable 3217, con la Chabela. ¿Quién es la Chabela del portable 3217? Vamos a buscarla y con mucho gusto se la presentamos. De accesorio para automóviles, Rodirma, de La Venta, Tabasco, dice: buenos días, amigo Jorge Luis, saludo, excelente día a la familia Rodirma, para Rodolfo y a la señora Irma, y para Davidito, que por ahí nos escucha. Hoy no tuvo clases, Davidito se dedicó a escuchar fuertemente a la Morena a la hora de Nelson Cancela. Gracias, familia Rodirma, un fuerte abrazo para ustedes. Hola, amigo Jorge Luis, ¿me puedes poner una canción de Nelson Cancela? De Perro, Perro, Tres Pulga, de parte de Jorge Humberto. Dice por acá, de Juan Escutia y Pedro Moreno, bendiciones, lindo programa. Se llama Jorge Humberto Merchán Carrera, siempre nos escucha y está atento a la programación de la Morena FM. Vámonos con más música, éxito de los grandes, Nelson Cancela, y esto que está buenísimo.

0: Son las 11 y 23 minutos.
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1: Son las 11:26.
0: Escuchamos tres bellísimos temas en este corte musical. El Son Calenda, escuchamos también Te Buscaré y Son Novios en la hora de Nelson Cancela.
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0: Así es, señoras y señores, vamos a continuar con más buena música en la hora exclusiva de Nelson Cancela, saludando a toda la gente linda que por ahí nos escucha. Para Isabel de la Colonia Elvira, está en su trabajo, dice, está en su trabajo, pero desde su centro de trabajo nos está escuchando. Isabel nos pidió la Zúmbale María, con gusto se la pasamos. Isabel, gracias por acompañarnos. También para la guapa de María Escalante, que nos escucha en la colonia Santa María. Ahí en la Santa María se encuentra María Escalante. Le mandamos un fuerte abrazo y gracias por estar siempre en sintonía con la número uno. Agradeciendo infinitamente a toda la familia que siempre nos escucha, en especial Mari Escalante. Está bailando, ensayando y practicando los mejores pasos para cuando llegue Nelson Cancela, sea la primera que se lance al centro de la pista. Buenos días, saludos desde Minatitlán, del portable 3217. Quieren la Chabela, la andamos buscando, con mucho gusto se la presentamos en este corte, ¿sale? Órale pues. Carlos Villegas Mistega nos escucha y nos envía un mensajito de voz.
3: Lucio, buenos días.
0: Buenos días.
3: Aquí el 136 recorriendo las calles de Coatzacoalcos. El 136, andamos aquí a la escuchita, Lucio. A ver si nos pones una canción ahí de Nelson Cancela. He llegado a un límite. Porfa, Lucio. Bendiciones.
0: He llegado a un límite. Ok, vamos a buscarla. Y con mucho gusto se la presentamos para Carlos Villegas del 136, ahí trabajando en esta mañana en el puerto de Coatzacoalcos. Buenos días, Jorge Luis. Me da gusto saludarlo. Ya que se encuentre bien, me puede complacer con una melodía, por favor, la Macorina. Soy Raquel, la señora Raquel de la colonia Naranjito, municipio de Cosoleacaque. Claro que sí, Raquel, con mucho gusto la buscamos y te la pasamos para que nos escuches allá por el condado de Orange, la señora Raquel. Fuerte abrazo y vamos a buscar su tema. Chepe Chepe nos envía un mensajito de voz.
4: Buenos días, Jorge Luis, Lucio Sánchez. Muy buenos días, aquí Chepe Chepe, dando por ahí saludos, que tengo bendecido inicio de semana. Vamos a mandar un bello saludo para Andy, 4988, para el chaparrito de la escaseta, el talachero, número uno, y a toda su banda, a su banda malandra, de parte de Chepe Chepe. Y un bello saludo a Elías, el ojalatero de Pedro Moreno y Pino Suárez. A ver si nos puedes poner la cancioncita, la del gato mañoso, con Nelson Cancela, por favor. Y vamos apurando porque esto está requete buenísimo, ¿eh? Nada más, tú calladito los ojos, calladito los ojos, ¿eh?
0: Sale pues.
4: ¡Buenísimo!
0: ¡Cállate los ojos! ¡Mañoso! Buenos días, me podría mandar un saludo a don Santiago que anda en el Versa Rojo, por favor. Claro que sí, para don Santiago en el Versa Rojo. Dice por acá Jorge Luis, la del Combis, la Cumbia del Mar de María Josefa de Mina, allá en La Bomba nos escucha María Josefa. Muchísimas gracias por estarnos acompañando, un fuerte abrazo para todos. Dice, buenos días, saludar a la señora María Josefa Pérez Torres, que ya se aproxima el Día de las Madres de Minatitlán. Nos piden un tema por ahí, con mucho gusto la vamos a complacer, por favor, pase el mensaje, lo estoy escuchando allá en La Bomba, en Minatitlán. María Josefa, va para allá el saludo y gracias por estar en sintonía. Hay otro saludito. Buenos días, mi amigo Jorge Luis. Manda saludos para el Chamoy, para el Triqui, el Fede, desde Conocida Casera, con la Chabela, por favor, de parte de Carrasco. Claro que sí, Carrasco. Vamos a buscar la Chabela y con gusto se la presentamos en la hora de Nelson Cancela. Y esto que dice y suena.
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1: Son las 11 y 35 minutos. 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
2: Ah, pero anoche.

0: Son las 11 y 38 minutos.
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0: Escuchamos con Nelson Cancela esto que se llamó Macorina para todos ustedes. Escuchamos también La Chavela y, por supuesto, A Perro Traes Pulga en la frecuencia de La Morena FM en la hora de Nelson Cancela.
1: Son las 11 y 42 minutos. 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
0: Así es, señoras y señores, son las 11 de la mañana con 43 minutos, 11 con 43. Continuamos con más música. Vamos a enviar saludos para el indio amazónico, el amazónico que en estos momentos va viajando por Canticas hacia Minatitlán. Un fuerte abrazo para mi hermano del alma, el indio amazónico, disfrutando de la programación de La Morena FM en la hora de Nelson Cancela. Un fuerte abrazo, amazónico. Gracias por estar siempre presente a través de la frecuencia del 90.1. Saludando a Mari Escalante, allá en la colonia Santa María. Nos escucha Mari Escalante. Un fuerte abrazo para ella, para su esposo y para toda la familia. Para el 136, Carlos Villegas. Por ahí nos escucha, dice que ha llegado un límite ya, ya no puede con su vida, la novia lo tronó y ya no encuentra la salida. El 136 escuchándonos a todo volumen, esperemos que la pase muy bien. Hay saludos y felicitaciones por acá en la hora de Nelson Cancela, de 11 a 12 del día, de lunes a viernes. Buenos días, Jorge Luis, ya estamos escuchando en San Lorenzo, municipio de Molacán, la familia Martínez García, con la canción, ella se llama Coral. Órale, no la he escuchado, pero déjeme buscarla. Dice, buenos días, si me puede ponerla, tengo como burro para el Chente de la ferretería La Pala. Ahorita estamos en la hora de Nelson Cancela, al terminar se la pasamos con mucho gusto. Es del Super Dragón y su Fuego Tropical. De la ferretería La Pala, que nos escuchan para el Chente. Un fuerte abrazo y gracias por estar en sintonía. Dice por acá, buenos días amigo, mándale saludos a don Carlos Mijangos y a Tere en la colonia Elvira Ochoa. Te hago un cordial invitación para mi cumpleaños el próximo 24 de mayo. Órale, pues muchísimas gracias. Tendremos el honor de ir a saludarlos y felicitarlos allá en el próximo en la colonia Elvira Ochoa, a la señora Tere y al señor Carlito Mijangos, que ya está preparando el pachangón, el fiestón, que estará allá en su sagrado hogar. Dice, buen nublado y bendecido día, don Lucio. Hoy quiero mandar felicitaciones a mi señor padre, el señor Moisés García Celaya, agradeciendo a Dios por tenerlo un año más con nosotros y así mismo deseándole que nuestro Señor, el Altísimo, lo colme de mucha salud y bendiciones, escuchando todos los días, todas las mañanas, a la mejor estación, La Morena FM. Porfa, ahí le ponen las mañanitas, claro.

saludos también. 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Un fuerte abrazo para el fabricante de la salsa Rifrán, que se distribuye en diferentes centros comerciales. Es ahí en la taquería del Piolín, en donde la procesan y la distribuyen a los diferentes centros comerciales en el sur de Veracruz. Un fuerte abrazo para mi amigo el Piolín, para su esposa, para todas las chicas guapas que atienden perfectamente bien a todos los comensales. Continuamos con la música. Vámonos con Nelson Cancela y esto que se llama El Manicero.

Son las 11 y 52 minutos. 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

0: Son las 11 y 56 minutos.
1: Así es, señoras y señores, 11. 11 con 56 minutos, ya casi nos vamos, ya casi en la hora de Nelson Cancel. Esperemos les haya gustado este super programón. Recuerde que estaremos con Nelson Cancela de 11 a 12 del día, de lunes a viernes, proyectando lo mejor de la música de Nelson Cancela. Así que muchísimas gracias. Escuchamos en este corte musical, He Llegado a un Límite. Escuchamos también Despacito y El Manicero a través de la frecuencia de La Morena FM. Agradeciendo infinitamente a toda la gente que por ahí nos marca nuestro número telefónico 921-139-0011. Saludando al conductor del taxi el 4320, Leonel Gallardo Hernández, el chalán del el ingrato allá en la Benito Juárez Norte, que nos escuchan a todo volumen. Esperemos que la pasen muy bien, gracias por escucharnos. Hay saludos por acá, nos dicen, hola, buenos días Jorge Luis, saludos para el Junior de la Colonia Constituyentes, de parte de su esposa Margarita Altamirano, desde el Istmo de Tehuantepec, Oaxaca, con placer con la canción de Nelson Cancela, Cartoncito de Cerveza. Se la pasamos con mucho gusto. Hay saludos por acá, dice, buenos días, un saludo para mi esposo Alfredito, que está trabajando en el taller ahí en la López Mateos, de parte de la flaca y su hija Isabela, que lo quieren muchísimo. Hay saludos por acá, buen día amigo Jorge Luis, escuchando la mejor música de La Morena FM, aquí en el portable 132, tu amigo Fidel García. Excelente día, igualmente Fidel, gracias por estar en sintonía ahí en el 132 a todo volumen. Hola, saludos en cabina a Jorge Luis Lucio, saludos a Carlos Mijangos en Coaxacualcos, saludos desde el barrio de la Soledad, Oaxaca, Oaxaca, Chapala, así nos dicen. Un fuerte abrazo entonces para pues el señor Carlos Mijangos desde el barrio de la Soledad, Oaxaca, Chapala. Un fuerte abrazo y muchas bendiciones. El Chepe Chepe nos envía un mensajito de voz.
2: Lucio Sánchez, no te olvides la del gato mañoso, ¿eh? El Chepe Chepe te la pidió, ¿eh? Por favor, ahí déjala programada, por favor.
1: La del gato mañoso, ¡mañoso! Ok, vamos a buscar la del Minifus, con mucho gusto. Señoras y señores, vámonos con más música de Nelson Cancela cuando faltan ya un minuto y serán las 12 del día. Vámonos con el Caballo Viejo a través de la hora de Nelson Cancela.

0: Señoras y señores, ya son las 12 del día con 4 minutos, 12 con 5 ya a través de la frecuencia de la Morena FM. Ya casi se acaba la hora de Nelson Cancela. Nos vamos con el rollo Mata Carita, agradeciendo todas las llamaditas, todos los mensajes. Muchísimas gracias. Para saludar al conductor del taxi, el 363 allá en Nanchital, el 363 para el Colas, que siempre nos escucha y nos envía pues muchos saludos y felicitaciones. Hola, hola. Bueno. Sí, estamos al aire, buenos días. Bueno. Yuhu.
1: Bueno.
0: Bien, señoras y señores, gracias. Hasta aquí la intervención de un servidor en la hora de Nelson Cancela, cuando son las 12 del día con 5 minutos, 12 con 5. Nos vamos con el último tema musical en la hora de Nelson Cancela, rollo Mata Carita. Se quedan con la muy buena programación de La Morena FM.

Y esto se llamó Rollo Mata Carita en la hora de Nelson Cancela. Ya nos pasamos un ratito, pero hay algunos saludos pendientes y vamos a enviarlos porque si no, me acribilla la gente de veras. Muchas llamadas, muchos saludos, muchas felicitaciones. Dice por acá, buenos días, Jorge Luis. Buenos días, joven Jorge Luis, hágame la buena. Si me podría poner la canción de Nelson Cancela, Zúmbale María. Soy la señora Isabel, nos dicen. Ok, Isabel, va para allá el saludo con muchísimo gusto. Vamos a enviar saludos también por acá. Nos dicen, favor de saludar al conductor del taxi, el 363, allá en Nanchital, nos escucha. Alberto Aquino, el Colas, quien saluda al Wiri Wiri y a toda la colegancia de taxistas que por ahí nos escuchan a todo volumen. Le mandamos un fuerte abrazo, muchas bendiciones. Y pues que están presionando al mecánico ahí, hombre, al Wiri Wiri. Estás desbaratando un motor, está sacando piezas, la avienta de un lado, la avienta del otro. El problema va a ser para armarlo. Indíquenle cómo hacerle la chamba ahí al Wiri Wiri. Un fuerte abrazo para ti, Wiri Wiri. Corre a toda esa gente que está por ahí, nada más de mirona, de preguntona, que te dejen hacer la chamba para que te concentren, te concentres y no vaya a sobrar piezas por ahí. Un fuerte abrazo para el Wiri Wiri y para el Colas y toda la colegancia de taxista que nos escuchan allá por Nanchital. Ahora sí, ya nos vamos, Nelson Cancela, y esto que se llama Zúmbale María. Nos escucharemos mañana en punto de las 11 de la mañana en la hora de Nelson Cancela.

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0: Son las 12 y 43 minutos.
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0: Son las 12 y 47 minutos.
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0: Es la 1:00.
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3: Buenas noches, secretario.
4: Buenas noches, señor juez. ¿Cómo anda de salud?
3: Ay, más o menos igual. Hoy el médico se puso contentísimo cuando me vio.
4: Entonces el médico lo encontró mejor, ¿verdad?
3: No, al contrario. Me encontró peor. No le digo que se puso contentísimo.
4: Qué barbaridad, doctor. ¿Y qué le digo?
3: Que no perdiera las esperanzas.
4: Las esperanzas de salvarse.
3: No, de morirme.
4: Bendito sea Dios.
3: No, si yo le digo a usted que ese es un médico que le da a uno mucho ánimo.
4: Mira, gusto.
3: Imagínese que me preguntó si yo conocía la difteria. Cuando le contesté que yo no tenía el gusto de conocerla, me dijo, dándome una palmadita en el hombro, pues no se desespere, que dentro de un par de días la difteria se le va a presentar sola.
4: Óigame, señor juez, la verdad es que su médico es formidable dándole ánimo.
3: Ah, eso sí es verdad. Además, él no es de esos médicos que se preocupan cuando uno está enfermo.
4: ¿Ah, no?
3: No, señor.
4: Qué bueno.
3: Él se preocupa muchísimo cuando uno está bueno y sano.
4: ¿Quién me cuenta?
3: Como usted lo oye. Por ejemplo, hace poco, cuando yo estaba fuerte y saludable,
4: sí,
3: me llamaba todos los días por teléfono y me decía, caramba, señor juez, me tiene usted muy preocupado por su salud. Hace mucho tiempo que no se enferma. Vamos a ver si se embulla y viene a verme, aunque sea con una pulmonía doble. O emborráchese, a ver si coge una buena cirrosis hepática.
4: Oye, mi señor juez, no es por nada, ¿eh? Pero la verdad es que con un médico así da gusto.
3: Da gusto consultar. Me decía, tome todos los días, jálese,
4: sí, sí,
3: para que vea si coge la cirrosis.
4: Sí. Óigame, pero qué va, no. De verdad, señor juez, que da gusto con un médico así, ¿eh?
3: Sí,
4: de verdad
3: sí,
4: que sí.
3: Sí, da gusto consultarse.
4: No, hombre, qué va, lo que da gusto es ser el heredero de los que se consultan con él.
3: Tiene usted razón, pero vamos a dejar eso y dígame qué caso tenemos para hoy.
4: Un caso de hurto con abuso de confianza.
3: Pues llámelo complicado en ese confianticidio.
4: Enseguida, señor juez. Luz María Nananina.
5: Aquí como todos los días.
4: Rudecindo Caldeiro y Escoviña.
6: Presente.
4: José Candelario Tres Patines.
7: A la reja.
3: Ya está todo aquí, todo el mundo aquí, secretario.
4: Todo el mundo y su tía, señor juez.
3: Póngale un peso de multa al sobrino de su tía.
4: Pero
3: no proteste porque le pongo otro peso al hijo de su papá.
4: Está bien, señor juez.
3: Vamos a ver, ¿quién es el acusado en este caso?
5: ¿Quién va a ser, señor juez? Eso no se pregunta.
3: Pues sí tengo que preguntar porque da la casualidad que yo no soy adivino.
5: Bueno, pero es muy fácil de adivinar. Fíjese de nosotros tres que tiene más cara de sinvergüenza para que usted vea.
3: A ver... No me diga que usted es la acusada hoy, Nananina.
8: ¿Eh? Caballero, oye, qué buen psicólogo es, juez.
3: Sí. No, afirmativo, ¿eh?
8: No, sí, eso mismo digo yo, que tú eres un buen psicólogo,
3: chico. Le digo que no se dice psicólogo, sino psicólogo.
8: Ah, no, chico, eso que tú dices es cuando una cosa se parece a la otra.
3: No, señor, eso es análogo, Tres Patines.
8: No me diga, análogo no es eso que se tomen ahí una para el hígado.
3: No. Eso que usted dice es colagogo.
8: Ah, eso sí. No. Colagogo es que se dedica a enseñar.
3: No, nada de eso. El que se dedica a enseñar es pedagogo.
8: No me engañe, chico. Yo sé bien que pedagogo es una cosa que tiene sin colagogo.
3: No, señor. Eso que usted dice es pentágono. Y basta ya, caramba.
5: Oiga, señor juez, pensándolo bien, me parece que usted hace un ratico insinuó que yo tenía cara de sinvergüenza.
8: Pero usted viene a darse cuenta ahora viene a...
5: Óyeme lo que te voy a decir, chucho de cochero. Conmigo te dejo de confiancita porque te voy a dejar caer encima mis 150 libras.
8: ¿Cómo dijiste? ¿Que tú pesas nada más que 150 libras?
5: Sí, señor.
8: ¿Dónde te pesaste? ¿La bodega de Rulecindo?
9: Bueno, oiga, ¿por qué supone usted que se pesó en mi bodega? Vamos a ver.
8: Porque que únicamente así ella puede pesar 150 libras, chico. Porque tu bodega las libras son de 10 onzas.
3: ¿Tú? Es cierto eso, Rulecindo.
9: No, hombre, doctor, ¿qué va? Eso es una calumnia del guatíbero este.
3: ¿Y de cuántas onzas son las libras en su bodega?
9: De 8 onzas.
3: Secretario,
4: dígame.
3: Póngale 50 pesos de multa a Rudecindo y que le decomisen la pesa.
9: ¿Pero por qué, doctor?
3: ¿Cómo por qué? Por engañar al público vendiendo libras de 8 onzas.
9: Un momento, que yo soy un español muy honrado y muy incapaz de engañar a nadie. Yo lo único que hago es cumplir lo que prometo a mis clientes.
3: A ver, explíqueme eso.
9: Verá usted, doctor, como la competencia en el barrio está cada vez peor, yo puse en la bodega un letrero que decía: todo rebajado a la mitad de su valor.
3: Bueno, ¿y qué?
9: Que como el valor de una libra son 16 onzas, al rebajarla a la mitad, pues quedan 8.
3: Secretario,
0: dígame.
3: Otros 50 pesos de multa, Rudecindo, por tentativa de tomadura de pelo al juzgado. Y vamos al grano. ¿Quién es el acusado, por fin?
8: No, habíamos quedado que era esta señora.
5: Señora no, señorita.
8: Que sea por muchos años, señora.
5: Eso es lo que usted quisiera, que fuera por muchos años. Pero tiene que saber que yo pienso casarme.
8: ¿Casarse usted? Ay, no me haga reír. No me haga reír que tengo el labio partido. Mira, chica, lo que tú tienes que hacer es ponerte a aprender corte y costura, ¿oíste?
5: ¿Por qué tengo yo que aprender corte y costura?
8: Porque todo el mundo en el barrio dice que te vas a quedar para vestir santo.
5: ¡Ah! Oye eso, Rudecindo. Dale tú mismito la noticia.
9: Hombre, beba, por Dios, beba.
8: Le dice beba, ¿no?
9: Parece. Óyeme, tú sabes que yo quería mantener beba eso en secreto.
3: Pero, ¿a usted le dicen beba, nana mía?
9: Bueno, doctor, ese apelativo cariñoso se lo digo yo nada más, ¿no? Porque a decir la verdad, ¿no? Este monumento y yo estamos comprometidos para casarnos.
8: Caballero, y todavía hay gente que no cree en el rompe-Saragüey, en el abre-camino y en la manteca de cacao, chico.
5: Oiga, sepa usted que para conquistar a Rudecindo yo no sé ni rompe-Saragüey, ni abre-camino, ni manteca de cacao.
8: ¿Y qué usaste entonces? ¿Manzaguapo y maíz total y bobería esa?
5: Tampoco.
8: Tampoco, me doy por vencido. ¿Pero qué le echaste al español reto?
5: Lo que yo le eché fue una mirada llena de ternura infinita y de pasión y de deseo. ¿Verdad, mi galleguito lindo?
9: Vamos, beba, por Dios, no me digas esas cosas, que tú sabes que me pongo sentimental. Y luego voy para la bodega y me pongo a despachar libras de 14 onzas y me voy a arruinar, ¿no?
3: De manera, Rudecindo, que cuando usted se pone sentimental, despacha libra de 14 onzas.
9: Sí, señor, esa es la verdad. Lo que pasa es que yo soy hijo del cariño, doctor, ¿sabe usted? Y en cuanto beba me dice algunas cositas dulces, se me sale todo lo que tengo de bueno, de honoroso y de desinteresado, y hasta me da por prestarle dinero a los amigos al 20% de interés semanal. Mire cómo es la cosa.
5: ¿Verdad, señor juez, que mi galleguito lindo es un pedazo de pan?
3: Claro que sí. Por cierto, aquí entre nosotros, en eso se parece a mí.
5: ¿Ah, sí?
3: Sí, cómo no, a mí también, en cuanto dicen, oigo cosas dulces, se me enternece el alma. Y soy de lo más generoso y de lo más noble. Pues, Patine, ¿quiere hacer el favor de decir algunas cosas dulces?
8: ¿Yo a ti?
3: Sí, no, dígala, sí, para oírla yo.
8: ¿Sí?
3: Sí, sí, sí, usted.
8: Bueno, espérate, que no se me ocurre... Ah, ya sé. No, pero es que me da pena, chico, ¿no?
3: No le dé pena, hombre, vamos, diga cualquier cosita dulce.
8: Boniatillo.
3: Ya me puse sentimental y tierno.
8: Ya ves.
3: Secretario,
0: dígame.
3: Póngale 10 pesos de multa a Rudecindo con el 20% de interés.
8: Dulce coco.
3: Secretario,
0: dígame.
3: 10 pesos más a Rudecindo con el mismo interés.
8: Rapadura, almendra garapiñada, azúcar prieta.
3: Secretario,
0: dígame.
3: 20 pesos más para Rudecindo, pero esta vez póngaselo con el 30% de interés.
9: Bendito Dios. Óigame, Tres Patines. Como vuelva usted a pregonar un dulcecito más, le va a caer encima el Centro Gallego con directivo y todo.
3: Bien. Volviendo al caso, ¿quién es el acusado?
8: Vamos, caballero, pero sin vergüenza ninguna. Digan cuál de ustedes es el acusado, hombre.
5: Pero mire que usted es carao, ¿eh? El acusado es usted mismo.
8: ¿Yo?
9: Sí, señor, usted mismo. Yo lo acuso.
5: Y yo soy testigo, señor juez.
8: No, no, usted se calla. Usted aquí no puede ser testigo porque usted no puede haber visto nada. Porque resulta ser que cuando yo cogía la... Qué calor hace aquí, ¿verdad?
3: Sí, mucho calor. Pero prosiga. Cuando usted cogió, ¿qué cosa?
8: Yo dije que había cogido algo.
3: Sí, señor.
8: Ah, bueno, pues tú verás. Cuando yo cogí la ruta 4 para venir para acá, resulta ser que entonces...
3: Sí.
8: Una señora que venía con un muchacho sentado en la pierna se levantó y me dio el asiento.
3: Uh-huh.
8: Entonces, ¿qué calor hace aquí, verdad, chico?
9: Mire, señor juez, yo le voy a explicar lo que pasó. Resulta que este sinvergüenza...
8: Cascos de guayaba, dulce de leche, membrillo.
3: ¿Qué está diciendo usted, Tres Patines?
8: Cosita dulce para que te pongas sentimental y nejeroso.
3: Jeje.
8: ¿De qué te ríes?
3: No me estoy riendo. Es que no se dice nejeroso, sino generoso.
8: Sí.
3: Además, le voy a decir una cosa, Tres Patines. Cuando yo me pongo así, sentimental y cariñoso, la persona que se merece algo con ese que me pongo cariñoso. Y a usted no le conviene ahora que yo me ponga generoso en estos momentos.
8: ¿Por qué tú usas esa fraseología tan descriptiva en este caso?
3: No, bueno, porque me estoy oliendo que usted hizo otra de la suya. Y me parece que siento rondando por aquí una cadena perpetua, no sé.
8: Oye, cadena de Ruperta yo no me la merezco.
3: No, Ruperta no. Perpetua.
8: Cadena perpetua, chico, eso es mayor de 31 días la cadena.
3: Sí, señor.
8: ¿Sí?
3: Mayor de 31 días.
8: Oh.
3: Yo le echo a usted cadena perpetua y me lo quito de la vista para siempre.
8: Sí, por un rato largo.
3: No, rato largo no, para siempre. Cadena perpetua es que usted ingresa en la cárcel y ya, no sale más. Así que cállese la boca.
8: No, yo estoy callado, chico.
3: No, usted no está callado porque está contestando. Vamos a ver, Rudecindo, ¿qué fue lo que pasó?
9: Espera usted, doctor. Como usted no ignora, porque no es un ignorante ni otra cosa por el estilo, yo soy propietario de una bodega muy bien surtida en el pueblo de San Manuel de Río Negro.
3: ¿Cómo San Manuel de Río Negro? Ese pueblo no se llama San Manuel de Río Blanco.
9: Antes sí, señor, sí, señor. Pero le cambiaron el nombre porque hace cosa de un mes cayó un aguacero de chapapote, ¿no? Y el pueblo se ha puesto tan negro que usted le da al chucho de la luz. Y para poder ver el bombillo encendido tiene que prender una vela, doctor.
3: Venga acá. ¿Hace mucho tiempo que tiene la bodega en ese pueblo?
9: Bueno, hace cuestión de un año, ¿no? Anteriormente la tenía en Jaruco, pero me puse a fiarle a todo el mundo y por poco me arruino.
3: ¿Ah, sí?
9: Sí, la verdad es que en Jaruco me abrieron un huraco.
3: Vaya, hombre, vaya. ¿Y qué pasó?
9: Bueno, que al trasladarme para San Manuel, tuve la desgracia de conocer a Tres Patines.
5: Así lo puede decir, es una verdadera desgracia conocer a un tipo semejante.
3: Señorita, omita los comentarios. Prosiga, Rudecindo.
9: Al principio, cuando Tres Patines vino a pedirme trabajo, yo le cogí lástima, doctor, porque se estaba muriendo de hambre.
8: Esa es una calumnia, señor.
5: Eso es una verdad.
8: Eso no es verdad. Y ustedes están llorando tanta lástima, caballero, que no hay, óyeme, nada más que lágrimas por otro lado y una seriedad del diablo. Mientras en el mundo haya una ganzúa y una pata de cabra, el hijo de mamita nunca pasará hambre, para que te enteres.
3: De manera que usted confiesa que es experto en el manejo de la ganzúa y la pata de cabra, Tres Patines.
8: Yo dije eso.
3: Creo que sí lo dijo.
8: No, chico, no.
3: Sí, señor.
8: Yo soy incapaz, chico. Lo que yo te decía es que cuando la señora que llevaba el niño en la pierna me dio el asiento, porque ella, óyeme, se mostró como un caballero, ¿no? Entonces, cuando la... ¿Qué calor hace, chico?
3: Sí, hace bastante calor. Secretario, póngale 5 pesos de multa a Tres Patines para que se refresque.
8: Deja, chico, no te moleste, que cuando yo salga de aquí me tomo una graciosa y fuera.
5: ¡Qué manera de hablar, graciosa!
8: Ah, no se dice así, ¿no?
5: No, señor, se dice graciosa.
3: Gaga, señora.
5: Graciosa.
9: Momento, caballero, doctor. En primer lugar, acá mi novia no es señora, sino señorita. Y en segundo lugar, ella no es gaga. Y en tercer lugar...
3: ¿En tercer lugar qué?
9: Esto, la verdad, no sé. Secretario, dígale al digno magistrado quién está en tercer lugar en la Liga Americana. Hágame el favor.
0: Así, con mucho gusto. En tercer lugar, señor juez, está el Boston.
3: Ah, sí. ¿Y usted sabe por casualidad quién está en primer lugar en la Liga de los Idiotas?
0: No, señor juez.
3: ¿Usted?
8: Yo sé que está en primer lugar en la Liga de los Pesados.
3: ¿Quién es? ¿Quién es?
8: Va.
3: Como premio, póngase 1 peso de multa. Y ahora basta ya de atajos, rodeos, divagaciones y circunloquios. Quiero saber qué fue lo que pasó.
8: Lo que pasó fue que ayer yo le pedí permiso a Rudecindo para salir con mi novia, ¿no?
3: Ah, ¿usted tiene novia, Tres Patines?
5: Sí, sí, él le llama novia a cualquier cosa, hija.
8: Ya quisiera usted, oiga, parecerse a mi novia por un día de fiesta, nada más.
5: No me haga reír, hombre. ¿Dónde se va a comparar esa churriburri conmigo? Que no tiene carne ni para una empanada, hombre.
8: Así es la vida. Ella no tiene carne para una empanada y usted hace alarde porque se ve gordita y rosilla, ¿no?
5: Rosilla, rollita.
8: Bueno, con lo que sea.
5: Yo no soy gordita, yo soy envuelta en carne.
8: Bueno, está bien, pero no por eso va usted ahora a obstaculizar la vida del que qué calor está haciendo, ¿verdad?
3: Está haciendo.
5: Oye, Rudecindo, tú tienes que hacer algo.
8: Lo que tiene que hacer Rudecindo es poner una carnicería, caballero, a ver si yo busco la manera de darle filete a esa muchacha y engordarla.
3: Ya. Prosiga, Tres Patines.
8: Nada, que yo te decía que yo le pedí permiso a Rudecindo para salir con Llanta, ¿no?
3: ¿Su novia se llama Llanta?
8: No, ella se llama Catalina. Pero como que yo le veo figura de bicicleta, chico. Oíste, me equivoqué de pieza, ¿no? Entonces Rudecindo me dijo que podía ir ¿Comprende? Ajá. Y que cuando yo cerrara la bodega, me fijara en un papelito que dejaba en la contadora, y así lo hice.
9: Sí, pero es en ese papelito que estaban las anotaciones de los pagos que yo tenía que hacer.
8: No, señor. No, no, el papelito decía, óyeme, que yo lo leí bien, 3 patines, 50 centavos. Y yo cogí 50 centavos de la caja. Después decía el otro renglón, paella 2 pesos. Y yo le di 2 pesos a mi novia.
9: Pero eso no era para su novia, señor. Era para pagar una cazuela de paella que yo había cogido en la fonda. Pero eso es lo de menos, doctor, hombre. Lo es que lo peor es que en el papel había anotado 30 pesos que yo le iba a dar a Beba para la habilitación de nuestra boda.
8: Ah, ¿los 30 pesos eran para Beba?
9: Sí, señor.
8: Chico, me lo hubiera dicho, chico.
3: ¿Qué hizo usted, Tres Patines?
8: Nah, yo leí que el papel decía, Beba 30 pesos, y cogí una clase de borrachera, óyeme, con manubrio. Digo, con Catalina, que todavía me dura, chico. La verdad, oye, que me cansé de divertirme, chico.
3: Ah, sí, secretario, tome nota que voy a dictar sentencia.
6: ¡Venga la sentencia!
3: Visto el caso, el acusado que con paciencia me escucha merece ser condenado a darse una buena ducha para quitarse el jalado. Después de muy buena gana para que descanse un poco, le receto una semana pan y agua de coco en la cárcel de La Habana.
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0: ¿De qué recursos te vales, mi niño, para que no te pongas balas? ¿Sí?
1: Es la mala puntería de este tonto, don Ricardo. Eso es todo.
2: Yo no te quería dar. Por Dios que no te quería dar, Porfirio.
1: Sabes muy bien que esas son mentiras, Sutiquio. Pero no vamos a perder el tiempo en habladas. Quedamos en que iba usted a firmar ese papel, don Ricardo. ¿Lo firma o no?
0: Sí, Porfirio. ¿No deberías hacer esto conmigo, muchacho?
1: ¡Fírmelo!
0: Es que podemos llegar a un acuerdo, porque tú no tienes idea del dinero que puedo darte con tal de...
1: ¡Fírmelo!
0: Sí, sí.
1: ¡Fírmelo! ¡Le meto una bala en la cabeza!
0: Sí, sí, sí, sí. Aquí lo tienes, Porfirio. Aquí lo tienes debidamente firmado, muchacho. ¿Y qué uso vas a hacer de este papel?
1: Yo sabré lo que hago.
0: Porque yo estoy dispuesto a garantizar el porvenir de este niño, hijo de mi hijo Ramiro y de tu hermana. Cuestión de que tú, niño, me lo traigas y que tu hermanita...
1: ¡Cállese!
0: Sí, sí.
1: Es mejor que lo esté diciendo toda esa bola de mentiras. Me alegro de que esté presente este bribón de Eutiquio Lerma, porque quiero que oiga lo que tengo que decirle.
2: Porfirio, yo no soy más que un gato, más que un pobre sirviente, un engroso criado. Yo siempre he tenido que hacer lo que me mandan. Pues de eso vivo, Porfirio. De eso como. No me vayas a matar a mí. Por tu madrecita, no me mates a mí, Porfirio.
1: Esa boca no está bueno que pronuncie el nombre de mi madre, que en el cielo esté. Y ya que se ofrece, don Ricardo, quiero recordarle cómo murieron mis padres.
0: Porfirio, mi hijo,
1: ¡no, hija! No le eche la culpa nomás a don Fermín. Usted también tomó parte en el plan que causó la muerte de mi padre. Yo era un muchachito, yo estaba muy joven. Me les eché encima cuando vi caer a mi padre desangrándose. Pero me aplacaron luego. Me dieron un cañonazo con una pistola aquí en este ojo. En este ojo que tuve que ponérmelo de vidrio.
0: Porfirio, iba a llevar 1,000 pesos en mi viaje de bodas. Pues luego pensé en llevarme más 900. Aquí están estos 900 pesos en el escritorio. Llévatelos. Te los doy, Porfirio. Te los doy para que... Para que siquiera puedas...
1: No quiero ni necesito su dinero, don Ricardo.
0: Es que mira...
1: Así murió mi padre. Sus principales asesinos fueron usted y don Fermín. Y luego, como mamá peleaba que se hiciera justicia, y cada rato iba a ver al general González, que era entonces gobernador, para que le exigiera al juez de la vía que hiciera justicia en el asesinato de mi padre, ustedes decidieron acabar también con la vida de mi madre.
0: Escúchame, Porfirio.
1: Ya voy a terminar. Se pusieron de acuerdo, y una noche cuando yo estaba en los agostaderos velando para cuidar a los animales de nosotros, el juez, un bribón digno de ustedes, mandó llamar a mamá con el pretexto de que iban a hacer una diligencia sobre el caso de papá. Puras mentiras. Ya lo habían preparado todo, y cuando mamá y mi hermana pasaban por cierto lugar en la tartana, le dispararon un tiro que le pegó en la cabeza y la mató. Al día siguiente... murió en el hospital en Monterrey.
0: Oye, Porfirio, a ese particular... ¡Díselo tú, Eutiquio! Acuérdate que el viejo don Melquiades andaba borracho y que estaba cuidando la huerta...
1: ¡Mentira! Ese fue el cuento de ustedes. Emborracharon a don Melquiades y ese asunto hasta le costó la vida al pobre viejo. Tú lo mataste, Eutiquio.
2: No, Porfirio.
1: Tú lo mataste, no lo niegues.
2: Pero pues es como te digo, Porfirio. Uno tiene que obedecer, porque si no, pues... Pues tú sabes lo que son estas cosas y pues...
1: Mejor no digas nada, Eutiquio Lerma.
2: Sí, sí.
1: Tú eres un miserable igual que yo.
2: Sí, sí, sí.
1: El cerebro malo que fue el que planeó la muerte de mis padres es el de este hombre.
0: No, Porfirio.
1: Hace mucho tiempo que pude haberlo matado, don Ricardo. Pero quería encontrar el modo de hacerlo sufrir. El destino o la suerte, como usted quiera, puso las cosas de manera de que salieran a mi gusto. Su hijo Ramiro engañó a mi hermana María Jesús... Yo lo obligué a que se casara con ella y luego lo maté a tiros.
0: Con eso ya es suficiente por ti. ¿Qué más quieres? ¿Qué más venganza puedes querer, hombre?
1: Mi venganza es esta, don Ricardo. ¿Lo voy a matar?
0: ¡No, Porfirio!
1: ¡Aquí mismo lo va a matar!
0: Oye, no, Porfirio, no. ¡Defiéndeme tú, Eutiquio! ¡Desármalo, Eutiquio!
1: ¡Aquí se le llegó su hora!
0: ¡No!

0: Aunque Rafaela pensaba que la iglesia del pueblo iba a estar solitaria en la misa de las 7 de la mañana, no fue como ella se lo imaginó, pues había algunas personas y tenían que ser conocidos, porque en los pueblos todos se conocen entre sí. Aquellos feligreses comenzaron a observar a la muchacha vestida de novia, hasta que la reconocieron, y aquel murmullo de sus voces hablaba de las conjeturas que se estarían haciendo aquellas buenas gentes que no tenían conocimiento de que esa mañana dominical celebraría su matrimonio. Luego que dieron las 7 y que don Ricardo no se presentaba en la iglesia, Rafaela se puso sumamente nerviosa, con una angustia que le oprimía el corazón.
1: Sí, Ricardo. Acaban de dar las 7 y no viene. Anoche quedamos en que estaríamos aquí a las 6:30. El señor cura solo esperará que él llegue para dar principio a la misa. Pero no puede esperar tanto. Allá viene uno de a caballo. No, Ricardo no puede venir vestido así. No es. Además, se dirige hacia otro rumbo. ¿Qué le habrá pasado a este hombre? ¡Qué fatalidad que papá se encuentre en la cama! Si él estuviera aquí conmigo, yo hubiera ido por él. Ni modo de pensar que le haya ocurrido algo malo, porque Porfirio pasó de frente hacia Villa de Santiago o hacia Monterrey. ¿Eh? ¿Quién viene allá? María de Jesús. Pero habíamos quedado en que ella no vendría a la ceremonia. Ahora que la veo más cerca, no viene vestida para esto. Vendrá a misa solamente. Habrá olvidado que hoy se celebra mi casamiento a esta hora. No me cabe duda que María de Jesús viene a buscarme. Ya me vio. Si no viniera a traerme alguna noticia, ya estuviera disimulando que no me ve.
2: Rafaelita.
1: ¿Qué pasa, María de Jesús? Yo creía que no ibas a venir. Figúrate que estoy muy inquieta porque Ricardo no ha llegado.
2: Rafaelita.
1: ¿Qué pasa? ¿Tienes a decirte algo?
2: No, nada, Rafaelita.
1: El señor cura no ha principiado la misa porque Ricardo no ha llegado. Ya deben ser como las 7:15. Por favor, María de Jesús, ¿quieres tomar un coche? Hay en la plaza y llegar hasta la casa de Ricardo para decirle que lo estamos esperando.
2: Rafaelita, don Ricardo está muerto. ¿Qué? Lo mató mi hermano Porfirio. ¡Dios mío!
1: Y en casa estaba desde anoche. Esa señora que anda con él,
2: Porfirio llegó por ahí y me lo dijo.
1: Madre mía, me voy a desmayar.

0: ¿Quién es? ¿Quién entró? ¿Eres tú, Ramón?
1: ¡Hija! ¿Qué ha pasado? ¿Ya fue la boda? ¿Te enojaste con Ricardo?
2: ¡No hubo boda, papá! ¡A Ricardo lo mató Porfirio!
1: ¿Porfirio? ¿Lo mató? ¡Maldito joven!

0: ¿Qué había pasado en la casa de don Ricardo Guzmán? ¿Era cierta la noticia que llevó a Rafael a María de Jesús? Don Ricardo Guzmán era víctima de su ilimitada confianza. Había confiado demasiado en los soldados que precisamente se hallaban acantonados en el pueblo para atrapar a Porfirio Cadena. Pero habiendo cambiado el caballo y haciéndose acompañar de Juanita Tobar, Porfirio pudo despistar a los soldados que lo esperaban solo, no acompañado de una mujer. Eutiquio Lerma había llegado oportunamente en auxilio de su amo. Pudo matar a Porfirio al dispararle su pistola a 2 metros de distancia, pero no lo consiguió, porque las balas pegaron en el pecho del bandolero. ¿Con qué escudaba su pecho Porfirio Cadena el ojo de vidrio?
1: ¡No, Porfirio! ¡No, Porfirio! ¡No dispares, Porfirio! ¡No me mates, Porfirio!
2: ¡Ay! ¡Porfirio!
3: ¡No te muevas de ahí, Eutiquio! ¡Porque también te mueres!
2: ¡Ay!
4: ¡Se murió! ¡Está muerto! ¿Oyes eso, Porfirio? ¿Oyes? Son los soldados. Vete, porque si te encuentran, te matan.
3: A ver si se pasa.
4: No, aquí se pararon. Estuvieron los tiros. Es mejor que te vayas, Porfirio. Yo sé lo que te digo, porque tienen órdenes de disparar para matarte.
3: Vas a hacer una cosa inmediatamente, Eutiquio. Y si no la haces como te voy a decir, un día de estos vengo y te mato.
4: ¿Qué?
3: Sal al encuentro de los soldados y diles que no ha pasado nada. Que don Ricardo estaba calando una pistola.
4: No me creen. Me van a ver en la cara la verdad.
3: ¡Anda, tonto! Se trata de ganar tiempo para pelarme yo. Mientras tú les cuentas esa mentira, yo me voy por otro lado. Después le dices que yo te obligué. ¡Ándale!
4: Sí.
3: Pero ya te digo. Sí. Si no lo haces como te lo estoy diciendo, un día de estos vengo a buscarte y te mato, felón desgraciado.
4: No.
3: ¡Ándale!
4: Sí.
3: Ya están tocando la puerta de la calle. ¡Ándale!
4: Sí, por favor.

0: No ha pasado nada, teniente. Este, mi patrón, don Ricardo, estaba calando una pistola que me pase por quieto.
1: Se oyeron unos tiros antes.
0: Un vecino fue a avisarnos hasta la plaza.
2: Eso era agua vidrio, teniente.
0: ¿Qué?
2: Es por fin lo que había, agua vidrio.
0: Me obligó a que viniera a decirle a usted que los disparos los había hecho el amo probando una pistola.
2: ¡Ahí va todo galope! ¡Alcáncelo y mátenlo!
0: Acaba de matar a don Ricardo, está tirado en su oficina.
3: ¡Claro! ¡Pronto a los caballos!

0: Allá va, teniente, mírenlo, mírenlo. ¡Tírenle la cabeza! Yo le tiré al pecho para darle en el corazón y no le hice nada. ¡Allá va Togalope! ¡Allá va!
1: No disparen todavía, cabo. Le tiraremos cuando lo tengamos más cerca. Ese bandido debe usar una malla de acero sobre el pecho. Por eso no le entran las balas en esa parte del cuerpo. Pero por la espalda no es efectiva la malla, porque es donde se amarra y deja algunos claros. Ya lo tenemos más cerca. Fíjese bien, cabo. Va tendido sobre la montura. Le vamos a disparar sobre la cabeza, abajito de la cabeza del caballo, como para pegarle también en la espalda.
0: ¡Allí va!
1: ¡Ábranse en tiradores, pero sin aflojar el galope, apuntando lo mejor que se pueda!
0: ¡Desgraciado cabrino! ¿A qué se acabaron tus villas?
1: ¡Fuego, soldado! ¡Fuego sobre él!
0: ¡Órale!
1: ¡Bueno, ya, hombres! Ni siquiera le pegaron al caballo. Por lo menos hay que tumbarle el caballo para darle alcance. Un tiro más abajo. Apunten arribita de la enanca del caballo. ¡Ya! ¡Fuego! ¿Qué pasó? ¿Dónde está?
0: ¡Se nos perdió!
2: Es que vamos a llegar al río, teniente. Porfirio llegó y dio vuelta a la izquierda antes de los disparos. Por eso no le hicimos nada. Ahí está el río, teniente.
1: Eso le valió al bandido. Se cortó sobre la izquierda antes de que le disparásemos.
2: Sí.
1: Da paso el río, hombre.
2: Sí, teniente, pero despacio, está hablando.
1: ¡Alto! ¡Alto!
0: De veras lleva harta agua este río.
3: ¿Para dónde ganaría ese bandido? A lo mejor no se atrevió a pasar el río despacio y siguió al galope por toda la margen de este lado.
1: Cabo, siga con dos soldados esta margen del río.
0: ¡Mire, teniente!
1: ¿Qué?
0: ¡Bájense el caballo de Perfumio! ¡Va solo!
2: ¡Voy que le sonaron y cayó al río!
0: ¡El caballo va solo y asustado!
1: ¡Espere, cabo! Eso puede haber sucedido. Que le pegamos un buen tiro y al pasar el río un poco más allá, ya no pudo más y cayó al agua. ¡Pie a tierra, cabo! ¡Vamos a buscarlo en la corriente! Espere, será mejor que usted y dos soldados busquen más abajo, a ver si se atoró en algún recodo de ese.
2: Sí, sí, sí.
1: Y nosotros lo vamos a buscar por aquí. ¡Listo, cabo! ¡Bájense del caballo, amigos! ¡Ayúdenos por aquí!
2: Vamos.

0: ¿Qué dicen, María de Jesús?
1: Se va a asustar usted. Dicen que Porfirio acaba de matar a don Ricardo Guzmán. Que va huyendo, perseguido por los soldados.
0: ¡Qué hombre! Me había prometido no hacerlo. Yo temía mucho que a eso viniera. ¿Dónde fue?
1: En la casa de don Ricardo. Nomás eso me dijeron. Tengo que ir a ver a Rafaelita a la iglesia. Ahí pasó con don Ramón y doña Lola. Y yo la vi de porque estuve espiando para verla pasar vestida de novia. Tengo que ir a decirle que no aguardo a don Ricardo porque está muerto. Ya no sabe nada con toda seguridad.
0: Si quiere usted, yo voy.
1: No, usted no puede querer a Rafaelita porque ella ha querido siempre a Porfirio, aunque lo niegue porque no cree que sepa que está enamorada de un bandido como mi hermano. Yo misma tengo que ir a decírselo. Le voy a decir que lo supe porque Porfirio llegó de paso por usted y me lo contó. Voy a agarrar el tápalo.

0: vengo por ti, Juana. Vámonos.
1: ¿Para qué me quieres a mí? Yo aquí me quedo y mañana me voy a Monterrey para ir a tomar el tren de San Luis y reunirme con mis hijos.
0: Te digo que te vas conmigo.
1: ¿Por qué no te llevas a la mujer que de veras quieres?
0: ¡No te quiero!
1: ¡Mientes! Tanto la quieres que mataste al hombre que era su esposo, puesto que en la noche se habían casado por lo civil. A ella es a la que quieres.
0: ¡Cállate!
1: ¡Llévatela a ella!
0: ¡Que te calles!
1: ¡Ay! ¡No me pegues, Porfirio! ¡Manito! ¡No me pegues!
0: Tú vete a acostar, María Jesús.
2: Una cosa nomás quiero que me digas, Porfirio. ¿Dónde está mi criatura? ¿Dónde tienes a mi hijo para ir a recogerlo? ¡Dímelo antes de que te vayas!
0: Ese niño está en lugar seguro, María Jesús. Y nomás te voy a decir esto. Antes de mandarlo al infierno, don Ricardo me firmó un papel dejándole toda su herencia al hijo tuyo y de su hijo Ramiro.
2: ¿Qué dices, Porfirio?
3: ¿Por qué se hizo criminal el ojo de vidrio? Muchas gracias por su atención. Sigan escuchando los vibrantes capítulos de esta nueva serie rural, ¿Por qué se hizo criminal el ojo de vidrio?

0: Es la 1:43.
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2: Sí, amigos, recuerden.

¿Se imaginan aquel tipo gritándome delante de toda la gente? ¡Cómeme, tiburón! Y otra vez con la misma necedad, ¿me comes o no me comes? Hasta que por fin ya no pude más.

0: Dieguito, ¿qué es lo que querías, eh? ¿Que te sacara de ahí? ¡Ándale, pues! ¡Ya puedes salir!
1: ¡Ay, no, tonta! ¿Ya para qué? ¿Ya para qué? Si todo...

0: ¿Dónde son?
1: Perdón, ustedes son plutones, ¿verdad?
0: Ay, brujo, brujo, lo adivinaste. Pero dime, ¿acaso el ingeniero no lo es? Bueno, chicos, como dice el dicho, aquí se rompió una taza.

0: Es la 1:59.
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0: Son las 2:02.
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Son las 2:06. 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

0: Son las 2:17.
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0: Son las 2:27 minutos.
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0: Son las 2:37.
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0: Son las 2 y 41 minutos.
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0: Son las 2:48.
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0: Son las 2 y 51 minutos.
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0: Son las 2:59.
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0: Son las 3 y 2 minutos.
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0: Son las 3 y 16 minutos.
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0: Son las 3 y 19 minutos.
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Son las 3 y 25 minutos. 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

0: Son las 3:39.
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0: Son las 3:48.
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0: Son las 3 y 52 minutos.
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Son las 4:04. 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

0: Son las 4:11.
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Son las 4 y 14 minutos. 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

0: Son las 4 y 17 minutos.
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0: Son las 4 y 23 minutos.
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0: Son las 4 y 27 minutos.
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0: Son las 4 y 30 minutos.
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0: Son las 4:33.
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0: Son las 4:36.
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0: Son las 4:39.
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0: Son las 4 y 46 minutos.
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0: Son las 4:57 minutos.
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Son las 5:04 minutos. 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

0: Son las 5:14.
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0: Son las 5 y 19 minutos.
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0: Son las 5 y 27 minutos.
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Son las 5:31. 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

0: azúcar. Estamos gozando.
1: Son las 5 y 36 minutos. 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
2: Quinito, Quinito.
3: Amigos, amigos.

0: Son las 5:41.
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1: Son las 5:49.
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